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1: Cast desde Magallanes dice que el estrecho es chileno y así lo han reconocido las distintas autoridades de ambos países. Desde la región de Magallanes y presentando el programa para mejoramiento de viviendas y barrios, el presidente José Antonio Cast reafirmó la soberanía de Chile sobre el estrecho de Magallanes en medio de la expectativa sobre la derogación de Argentina del decreto 457 que aluden al territorio como espacio compartido. El mandatario destacó la sede Juan Pablo II donde se realizó la actividad, destacando también que el pontífice estuvo en una región después de que se firmara en 1984 el Tratado de Paz y Amistad con la vecina República de Argentina, que fue precisamente donde se terminó de aclarar todas las diferencias que podemos tener entre los dos países en lo que se trata del dominio y soberanía sobre el estrecho de Magallanes. Como se ha señalado, es chileno y así lo han reconocido las distintas autoridades de ambos países, aseveró. Cambio de hora en nuestro país. ¿Cuándo comienza el horario de verano? Chile está próximo a aplicar un nuevo cambio de hora, aunque no a todo el territorio, instancia en la que se ajustan los relojes para marcar el inicio del horario de verano. Esta medida, que se repite cada año y que tuvo su primer ajuste en abril con el inicio del horario de invierno, busca optimizar el uso de la luz natural y se aplica de manera distinta dependiendo de la zona del país. El cambio de hora comenzará a regir a partir de este sábado 5 de septiembre, cuando se deberán adelantar los relojes 60 minutos en casi todas las regiones de Chile continental, salvo en Aysén y Magallanes, donde se mantiene el uso horario actual. Es decir, al momento en que los relojes marquen las 0 horas, deberán adelantarse directamente a la 1 de la madrugada del domingo 6 de septiembre. Cabe destacar que en Chile insular, Isla de Pascua y las Islas Salas y Gómez, el cambio de horas se realizará a las 22 horas del primer sábado de septiembre. Y tras una segunda votación, Cámara da luz verde a investigar eventual uso de bots electorales en nuestro país. Este miércoles la Cámara de Diputadas y Diputados aprobó la creación de una comisión especial investigadora que buscará indagar el eventual uso de bots y otras formas de manipulación digital en procesos electorales y plebiscitarios realizados en Chile desde el 2020. La iniciativa fue respaldada por 69 votos a favor, 43 en contra y una abstención, permitiendo finalmente la conformación de la instancia luego de que el martes no alcanzara el quórum requerido para su aprobación. La propuesta impulsada por el diputado José Montalva del PPD busca reunir antecedentes sobre el conocimiento, prevención, detección y fiscalización de los organismos competentes frente al eventual uso de bots, cuentas automatizadas, redes coordinadas de amplificación, trolls, desinformación, manipulación algorítmica e inteligencia artificial durante procesos electorales y plebiscitarios. La comisión se enmarca en las acusaciones relacionadas con el denominado caso bots y los eventuales vínculos del consultor argentino Fernando Cerimedo con este tipo de operaciones digitales.
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2: Damos paso a las informaciones regionales a esta hora en Panorama Regional. La Municipalidad de Alto del Carmen informó a la comunidad sobre un corte temporal en la señal de televisión de TVN y Chilevisión. Esta interrupción se debe a una falla eléctrica en el sector Cerro Toro Norte. Equipos técnicos han estado trabajando en el lugar durante varios días para restablecer el servicio. Si no surgen más problemas, se espera que la señal vuelva a funcionar durante el día de hoy. Desde el municipio también se agradeció la comprensión y paciencia de

0: los vecinos, asegurando que mantendrán informada a la comunidad sobre cualquier novedad relacionada con la reposición de este servicio. En otro ámbito informativo, el CEREMI de Transportes y Telecomunicaciones de Atacama, Javier Díaz Toro, encabezó una nueva jornada de fiscalización en Copiapó, enfocada en mejorar la seguridad vial en los alrededores de colegios. Los equipos de fiscalización realizaron controles en el sector de Villa Modelo, cerca del Colegio San Francisco de la Selva, donde detectaron vehículos mal estacionados que complican el tránsito, especialmente durante los horarios de entrada y salida de los estudiantes. Además, el equipo se trasladó a las cercanías del Colegio San Agustín, repitiendo el llamado a toda la comunidad a esperar, a respetar las normas de tránsito y evitar obstaculizar la circulación. Estas acciones tienen como objetivo promover un tránsito más ágil y seguro para estudiantes, familias y peatones, y se continuarán en otros puntos de alta concurrencia durante el año.
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2: Y en Panorama Regional revisamos también noticias internacionales. A una semana de la tragedia, Nepal eleva a 1.127 muertos y 4.850 desaparecidos. Al menos 1.127 personas han muerto y 4.850 siguen desaparecidas durante este miércoles en Nepal, al cumplirse una semana de la devastadora riada que arrasó poblaciones enteras en el norte y centro del país, según el último informe de la policía nepalí. En las últimas horas, 77 nuevos cuerpos fueron recuperados en medio de las labores de búsqueda y rescate, mientras que el número de desaparecidos aumentó en casi 1.000 personas respecto al día anterior, tras la restauración de las telecomunicaciones en zonas afectadas que ha permitido acceder a más información. Entre los fallecidos hay al menos 77 niños y más de 400 partes del cuerpo parciales. Al menos 583 ciudadanos extranjeros siguen desaparecidos tras esta tragedia, según confirmaron ayer a la agencia EFE fuentes oficiales. Hasta el momento, las autoridades han rescatado a 6.541 personas. Bolivia entrega a Johnson Pulpo a Perú, líder de la banda criminal Los Pulpos con tentáculos en Chile. La policía de Bolivia entregó este martes al Perú al principal líder de la banda criminal peruana Los Pulpos, Johnson Cruz Torres, apodado Johnson Pulpo, pocas horas después de haber sido capturado en La Paz tras una larga búsqueda, según informó el gobierno peruano a través de sus redes sociales. La entrega de Johnson Pulpo, heredero del mayor clan criminal de Perú, que tiene como centro de operaciones la ciudad de Trujillo, se realizó en la población limítrofe de Desaguaderos, situada a orillas del lago Titicaca, donde se encuentra el principal paso fronterizo terrestre entre ambos países. Sobre Cruz Torres, de 29 años, pesaba una orden de captura internacional tras haber recibido una condena de cadena perpetua por un robo donde murió un comerciante, así como por múltiples secuestros y asesinatos ejecutados en Trujillo, ciudad de la costa norte del Perú, a unos 570 kilómetros de Lima. Y vamos con noticias de Japón, porque uno de cada tres solteros no quiere casarse. Uno de cada tres solteros en Japón, entre 15 y 39 años, no quiere casarse, de acuerdo con un sondeo gubernamental publicado en medio de la preocupación por las bajas tasas de natalidad en el archipiélago. De acuerdo con la encuesta, la primera de este tipo realizada por la Agencia de la Infancia y la Familia Japonesa, el 35,1% de los sondeados solteros aseguraron no tener ninguna intención de casarse, mientras que el 37,5% manifestó que le gustaría casarse algún día. El sondeo se aplicó a unos 100.000 hombres y mujeres, de los que 66.500 eran solteros y 33.500 estaban casados. De los solteros, un 10,3% dijo que le gustaría casarse en los próximos 2 o 3 años, y un 9,5% quiere casarse lo antes posible. La mayoría de los solteros, un 50,8%, planteó que prioriza su propio ocio y tiempo libre frente al matrimonio. Sin embargo, al ser preguntados por las razones que les impiden casarse, los japoneses, en un 40% de los encuestados, citó la falta de ingresos suficientes para mantener una familia.
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1: Son las 8 horas 28 minutos.
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0: Son las 8 horas 49 minutos.
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1: Son las 8 horas 58 minutos.
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La única diferencia entre una persona feliz y una deprimida es que la persona deprimida está pensando en lo que le falta y la feliz está agradecida por lo que tiene.

0: Son las 9 de la noche, 19 minutos.
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1: Son las 9 de la noche, 28 minutos.
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0: Son las 9 de la noche, 47 minutos.
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Las capacidades de las personas se vuelven sobresalientes cuando comienzan a creer en sí mismas. Creer que es posible es el paso número uno hacia el éxito.

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1: Son las 9 de la noche, 55 minutos.
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3: ¿Se acuerdan de Harry O? Es una serie de detectives privados estadounidenses que se transmitió por dos temporadas en los años 70, protagonizada por David Janssen.

Comprendamos que lo que sucede a nuestro alrededor escapa a nuestro control, pero también que sí podemos controlar la forma en que elegimos reaccionar ante ello.

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1: Son las 10 de la noche, 27 minutos.
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No podemos culpar al mundo de la guerra y la violencia. El mundo es la resultante de todos nosotros, y la paz no será una realidad mientras cada uno de nosotros no la llevemos en nuestros corazones.

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1: Son las 10 de la noche, 58 minutos.
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0: Son las 11 de la noche, 16 minutos.
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El plan de Dios siempre es el mejor plan. El camino puede ser duro y doloroso, pero no olvides que cuando Dios guarda silencio, está haciendo algo por ti.

Hay familias tan tóxicas que es mejor alejarse para poder respirar y ser. Ámate lo suficiente para no permitir que nadie te maltrate, ni siquiera tu misma familia.

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1: Son las 11 de la noche, 57 minutos.
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1: Cast desde Magallanes dice que el estrecho es chileno y así lo han reconocido las distintas autoridades de ambos países. Desde la región de Magallanes y presentando el programa para mejoramiento de viviendas y barrios, el presidente José Antonio Cast reafirmó la soberanía de Chile sobre el estrecho de Magallanes en medio de la expectativa sobre la derogación de Argentina del decreto 457 que aluden al territorio como espacio compartido. El mandatario destacó la sede Juan Pablo II donde se realizó la actividad, destacando también que el pontífice estuvo en una región después de que se firmara en 1984 el Tratado de Paz y Amistad con la vecina República de Argentina, que fue precisamente donde se terminó de aclarar todas las diferencias que podemos tener entre los dos países en lo que se trata del dominio y soberanía sobre el estrecho de Magallanes. Como se ha señalado, es chileno y así lo han reconocido las distintas autoridades de ambos países, aseveró. Cambio de hora en nuestro país. ¿Cuándo comienza el horario de verano? Chile está próximo a aplicar un nuevo cambio de hora, aunque no a todo el territorio, instancia en la que se ajustan los relojes para marcar el inicio del horario de verano. Esta medida, que se repite cada año y que tuvo su primer ajuste en abril con el inicio del horario de invierno, busca optimizar el uso de la luz natural y se aplica de manera distinta dependiendo de la zona del país. El cambio de hora comenzará a regir a partir de este sábado 5 de septiembre, cuando se deberán adelantar los relojes 60 minutos en casi todas las regiones de Chile continental, salvo en Aysén y Magallanes, donde se mantiene el uso horario actual. Es decir, al momento en que los relojes marquen las 0 horas, deberán adelantarse directamente a la 1 de la madrugada del domingo 6 de septiembre. Cabe destacar que en Chile insular, Isla de Pascua y las Islas Salas y Gómez, el cambio de horas se realizará a las 22 horas del primer sábado de septiembre. Y tras una segunda votación, Cámara da luz verde a investigar eventual uso de bots electorales en nuestro país. Este miércoles la Cámara de Diputadas y Diputados aprobó la creación de una comisión especial investigadora que buscará indagar el eventual uso de bots y otras formas de manipulación digital en procesos electorales y plebiscitarios realizados en Chile desde el 2020. La iniciativa fue respaldada por 69 votos a favor, 43 en contra y una abstención, permitiendo finalmente la conformación de la instancia luego de que el martes no alcanzara el quórum requerido para su aprobación. La propuesta impulsada por el diputado José Montalva del PPD busca reunir antecedentes sobre el conocimiento, prevención, detección y fiscalización de los organismos competentes frente al eventual uso de bots, cuentas automatizadas, redes coordinadas de amplificación, trolls, desinformación, manipulación algorítmica e inteligencia artificial durante procesos electorales y plebiscitarios. La comisión se enmarca en las acusaciones relacionadas con el denominado caso bots y los eventuales vínculos del consultor argentino Fernando Cerimedo con este tipo de operaciones digitales.
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0: de este servicio. En otro ámbito informativo, el Seremi de Transportes y Telecomunicaciones de Atacama, Javier Díaz Toro, encabezó una nueva jornada de fiscalización en Copiapó, enfocada en mejorar la seguridad vial en los alrededores de colegios. Los equipos de fiscalización realizaron controles en el sector de Villa Modelo, cerca del Colegio San Francisco de la Selva, donde detectaron vehículos mal estacionados que complican el tránsito, especialmente durante los horarios de entrada y salida de los estudiantes. Además, el equipo se trasladó a las cercanías del Colegio San Agustín, repitiendo el llamado a toda la comunidad a esperar, a respetar las normas de tránsito y evitar obstaculizar la circulación. Estas acciones tienen como objetivo promover un tránsito más ágil y seguro para estudiantes, familias y peatones, y se continuarán en otros puntos de alta concurrencia durante el año.
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2: Y en Panorama Regional revisamos también noticias internacionales. A una semana de la tragedia, Nepal eleva a 1.127 muertos y 4.850 desaparecidos. Al menos 1.127 personas han muerto y 4.850 siguen desaparecidas durante este miércoles en Nepal, al cumplirse una semana de la devastadora riada que arrasó poblaciones enteras en el norte y centro del país, según el último informe de la policía nepalí. En las últimas horas, 77 nuevos cuerpos fueron recuperados en medio de las labores de búsqueda y rescate, mientras que el número de desaparecidos aumentó en casi 1.000 personas respecto al día anterior, tras la restauración de las telecomunicaciones en zonas afectadas que ha permitido acceder a más información. Entre los fallecidos hay al menos 77 niños y más de 400 partes del cuerpo parciales. Al menos 583 ciudadanos extranjeros siguen desaparecidos tras esta tragedia, según confirmaron ayer a la agencia EFE fuentes oficiales. Hasta el momento, las autoridades han rescatado a 6.541 personas. Bolivia entrega a Johnson Pulpo a Perú, líder de la banda criminal Los Pulpos con tentáculos en Chile. La policía de Bolivia entregó este martes al Perú al principal líder de la banda criminal peruana Los Pulpos, Johnson Cruz Torres, apodado Johnson Pulpo, pocas horas después de haber sido capturado en La Paz tras una larga búsqueda, según informó el gobierno peruano a través de sus redes sociales. La entrega de Johnson Pulpo, heredero del mayor clan criminal de Perú, que tiene como centro de operaciones la ciudad de Trujillo, se realizó en la población limítrofe de Desaguaderos, situada a orillas del lago Titicaca, donde se encuentra el principal paso fronterizo terrestre entre ambos países. Sobre Cruz Torres, de 29 años, pesaba una orden de captura internacional tras haber recibido una condena de cadena perpetua por un robo donde murió un comerciante, así como por múltiples secuestros y asesinatos ejecutados en Trujillo, ciudad de la costa norte del Perú, a unos 570 kilómetros de Lima. Y vamos con noticias de Japón, porque uno de cada tres solteros no quiere casarse. Uno de cada tres solteros en Japón, entre 15 y 39 años, no quiere casarse, de acuerdo con un sondeo gubernamental publicado en medio de la preocupación por las bajas tasas de natalidad en el archipiélago. De acuerdo con la encuesta, la primera de este tipo realizada por la Agencia de la Infancia y la Familia Japonesa, el 35,1% de los sondeados solteros aseguraron no tener ninguna intención de casarse, mientras que el 37,5% manifestó que le gustaría casarse algún día. El sondeo se aplicó a unos 100.000 hombres y mujeres, de los que 66.500 eran solteros y 33.500 estaban casados. De los solteros, un 10,3% dijo que le gustaría casarse en los próximos 2 o 3 años y un 9,5% quiere casarse lo antes posible. La mayoría de los solteros, un 50,8%, planteó que prioriza su propio ocio y tiempo libre frente al matrimonio. Sin embargo, al ser preguntados por las razones que les impiden casarse, los japoneses, en un 40% de los encuestados, citó la falta de ingresos suficientes para mantener una familia.
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La única diferencia entre una persona feliz y una deprimida es que la persona deprimida está pensando en lo que le falta, y la feliz está agradecida por lo que tiene.

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1: Son las 12 horas, 29 minutos.
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La vida en la Tierra es solamente temporal. Sin embargo, algunos viven como si fueran a quedarse aquí eternamente y se olvidan de ser felices.

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1: Son las 12 horas, 58 minutos.
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3: 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Marcus Welby.

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1: Es la 1 de la madrugada, 28 minutos.
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1: Es la 1 de la madrugada, 55 minutos.
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Todo lo que diste de corazón regresa a ti con mayor proporción. 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
1: Son las 2 de la madrugada, 28 minutos.
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1: Son las 2 de la madrugada, 55 minutos.
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3: ¿Se acuerda usted de La Bella y la Bestia? Es una serie de televisión estadounidense de fantasía y drama que se emitió por primera vez en CBC del 25 de septiembre de 1987 al 4 de agosto de 1990. Esta versión actualizada del cuento de hadas del creador Ron Coslow tiene un doble enfoque. La relación entre Vincent, Ron Perlman, un hombre bestia, noble e idealista, y Catherine, Linda Hamilton.

Walt Disney no solo creó los monitos animados, también fue un gran observador del alma humana. Afirmaba, existe una chispa inapreciable y eterna, latente en todo el mundo, que nos incita a jugar con los juguetes de los niños, a reír por tonterías y a soñar.

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1: Son las 3 de la madrugada, 57 minutos.
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0: Las encuestas más recientes dan a conocer que el consumo de calmantes ha subido a cifras inimaginables en todo el mundo. Sabio, por decirlo menos, es el pensamiento anónimo que dice así: no hay mejor calmante en el mundo que una conciencia limpia.
1: Son las 4 de la madrugada, 15 minutos.
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0: Las encuestas más recientes dan a conocer que el consumo de calmantes ha subido a cifras inimaginables en todo el mundo. Sabio, por decirlo menos, es el pensamiento anónimo que dice así: no hay mejor calmante en el mundo que una conciencia limpia.
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2: Son las 4 de la madrugada, 25 minutos.
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1: Son las 4 de la madrugada, 56 minutos.
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1: Son las 5 de la madrugada. 26 minutos.
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1: Son las 5 de la madrugada, 56 minutos.
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Las cinco claves para lograr algo son la fuerza de voluntad, la capacidad para levantarse si te caes, la esperanza, el deseo y el esfuerzo constante.

0: Son las 6 de la mañana, 19 minutos.
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1: Son las 6 de la mañana, 26 minutos.

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0: Son las 6 de la mañana, 46 minutos.
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1: Son las 6:58.
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0: Nadie en verdad puede resolver los problemas de nosotros. Grandes almas pueden ayudarnos, pero la validez de esa ayuda recién puede comenzar cuando nosotros mismos decidimos ayudarnos.
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2: Son las 7 de la mañana, 25 minutos.
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0: Son las 7 de la mañana, 50 minutos.
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1: Son las 7 de la mañana, 57 minutos.
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4: Insuperable, las aventuras de la Pantera Rosa.

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1: Cast desde Magallanes dice que el estrecho es chileno y así lo han reconocido las distintas autoridades de ambos países. Desde la región de Magallanes y presentando el programa para mejoramiento de viviendas y barrios, el presidente José Antonio Cast reafirmó la soberanía de Chile sobre el estrecho de Magallanes en medio de la expectativa sobre la derogación de Argentina del decreto 457 que aluden al territorio como espacio compartido. El mandatario destacó la sede Juan Pablo II donde se realizó la actividad, destacando también que el pontífice estuvo en una región después de que se firmara en 1984 el Tratado de Paz y Amistad con la vecina República de Argentina, que fue precisamente donde se terminó de aclarar todas las diferencias que podemos tener entre los dos países en lo que se trata del dominio y soberanía sobre el estrecho de Magallanes. Como se ha señalado, es chileno y así lo han reconocido las distintas autoridades de ambos países, aseveró. Cambio de hora en nuestro país. ¿Cuándo comienza el horario de verano? Chile está próximo a aplicar un nuevo cambio de hora, aunque no a todo el territorio, instancia en la que se ajustan los relojes para marcar el inicio del horario de verano. Esta medida, que se repite cada año y que tuvo su primer ajuste en abril con el inicio del horario de invierno, busca optimizar el uso de la luz natural y se aplica de manera distinta dependiendo de la zona del país. El cambio de hora comenzará a regir a partir de este sábado 5 de septiembre, cuando se deberán adelantar los relojes 60 minutos en casi todas las regiones de Chile continental, salvo en Aysén y Magallanes, donde se mantiene el uso horario actual. Es decir, al momento en que los relojes marquen las 0 horas, deberán adelantarse directamente a la 1 de la madrugada del domingo 6 de septiembre. Cabe destacar que en Chile insular, Isla de Pascua y las Islas Salas y Gómez, el cambio de horas se realizará a las 22 horas del primer sábado de septiembre. Y tras una segunda votación, Cámara da luz verde a investigar eventual uso de bots electorales en nuestro país. Este miércoles la Cámara de Diputadas y Diputados aprobó la creación de una comisión especial investigadora que buscará indagar el eventual uso de bots y otras formas de manipulación digital en procesos electorales y plebiscitarios realizados en Chile desde el 2020. La iniciativa fue respaldada por 69 votos a favor, 43 en contra y una abstención, permitiendo finalmente la conformación de la instancia luego de que el martes no alcanzara el quórum requerido para su aprobación. La propuesta impulsada por el diputado José Montalva del PPD busca reunir antecedentes sobre el conocimiento, prevención, detección y fiscalización de los organismos competentes frente al eventual uso de bots, cuentas automatizadas, redes coordinadas de amplificación, trolls, desinformación, manipulación algorítmica e inteligencia artificial durante procesos electorales y plebiscitarios. La comisión se enmarca en las acusaciones relacionadas con el denominado caso bots y los eventuales vínculos del consultor argentino Fernando Cerimedo con este tipo de operaciones digitales.
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2: Damos paso a las informaciones regionales a esta hora en Panorama Regional. La Municipalidad de Alto del Carmen informó a la comunidad sobre un corte temporal en la señal de televisión de TVN y Chilevisión. Esta interrupción se debe a una falla eléctrica en el sector Cerro Toro Norte. Equipos técnicos han estado trabajando en el lugar durante varios días para restablecer el servicio. Si no surgen más problemas, se espera que la señal vuelva a funcionar durante el día de hoy. Desde el municipio también se agradeció la comprensión y paciencia de los vecinos, asegurando que mantendrán informada a la comunidad sobre cualquier novedad relacionada con la reposición de este servicio. En otro ámbito informativo, el CEREMI de Transportes y Telecomunicaciones de Atacama, Javier Díaz Toro, encabezó una nueva jornada de fiscalización en Copiapó, enfocada en mejorar la seguridad vial en los alrededores de colegios. Los equipos de fiscalización realizaron controles en el sector de Villa Modelo, cerca del Colegio San Francisco de la Selva, donde detectaron vehículos mal estacionados que complican el tránsito, especialmente durante los horarios de entrada y salida de los estudiantes. Además, el equipo se trasladó a las cercanías del Colegio San Agustín, repitiendo el llamado a toda la comunidad a esperar, a respetar las normas de tránsito y evitar obstaculizar la circulación. Estas acciones tienen como objetivo promover un tránsito más ágil y seguro para estudiantes, familias y peatones, y se continuarán en otros puntos de alta concurrencia durante el año.
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1: Y en Panorama Regional revisamos también noticias internacionales. A una semana de la tragedia, Nepal eleva a 1.127 muertos y 4.850 desaparecidos. Al menos 1.127 personas han muerto y 4.850 siguen desaparecidas durante este miércoles en Nepal, al cumplirse una semana de la devastadora riada que arrasó poblaciones enteras en el norte y centro del país, según el último informe de la policía nepalí. En las últimas horas, 77 nuevos cuerpos fueron recuperados en medio de las labores de búsqueda y rescate, mientras que el número de desaparecidos aumentó en casi 1.000 personas respecto al día anterior, tras la restauración de las telecomunicaciones en zonas afectadas que ha permitido acceder a más información. Entre los fallecidos hay al menos 77 niños y más de 400 partes del cuerpo parciales. Al menos 583 ciudadanos extranjeros siguen desaparecidos tras esta tragedia, según confirmaron ayer a la agencia EFE fuentes oficiales. Hasta el momento, las autoridades han rescatado a 6.541 personas. Bolivia entrega a Johnson Pulpo a Perú, líder de la banda criminal Los Pulpos con tentáculos en Chile. La policía de Bolivia entregó este martes al Perú al principal líder de la banda criminal peruana Los Pulpos, Johnson Cruz Torres, apodado Johnson Pulpo, pocas horas después de haber sido capturado en La Paz tras una larga búsqueda, según informó el gobierno peruano a través de sus redes sociales. La entrega de Johnson Pulpo, heredero del mayor clan criminal de Perú, que tiene como centro de operaciones la ciudad de Trujillo, se realizó en la población limítrofe de Desaguaderos, situada a orillas del lago Titicaca, donde se encuentra el principal paso fronterizo terrestre entre ambos países. Sobre Cruz Torres, de 29 años, pesaba una orden de captura internacional tras haber recibido una condena de cadena perpetua por un robo donde murió un comerciante, así como por múltiples secuestros y asesinatos ejecutados en Trujillo, ciudad de la costa norte del Perú, a unos 570 kilómetros de Lima. Y vamos con noticias de Japón, porque uno de cada tres solteros no quiere casarse. Uno de cada tres solteros en Japón, entre 15 y 39 años, no quiere casarse, de acuerdo con un sondeo gubernamental publicado en medio de la preocupación por las bajas tasas de natalidad

0: Japoneses, en un 40% de los encuestados, citó la falta de ingresos suficientes para mantener una familia.
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Sé fuerte, no importa por lo que estés pasando ahora. Ninguna pena es para siempre. Tu situación mejorará. Llora si tienes que llorar. Pero después, ten valor.

0: levántate, seca las lágrimas y sigue adelante hasta alcanzar tus metas.
1: Son las 8 de la mañana, 15 minutos.
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1: Son las 8 de la mañana, 32 minutos.
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1: Son las 8 de la mañana, 59 minutos.
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Dios no gusta ser adorado por un ignorante que solo imita lo que otro hace. Para hablar con sabiduría, es preciso escuchar con respeto a los que saben.

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1: Son las 9 de la mañana, 27 minutos.
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0: Son las 9 de la mañana, 48 minutos.
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1: Son las 9 de la mañana, 56 minutos.
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5: ¡A

0: No hay nada repartido más equitativamente en el mundo que la razón. Todos están convencidos de tener suficiente.
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2: Son las 10 de la mañana, 25 minutos.
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Con 40 el rostro que les ha dado la vida. 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
1: Son las 10 de la mañana, 56 minutos.
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6: ¿Se acuerda usted de...

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1: Son las 11 de la mañana, 25 minutos.
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Son las 11 de la mañana, 45 minutos. 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
1: Son las 11 de la mañana, 57 minutos.
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1: Millones de espectadores en todo el mundo vibraron con Hill Street Blues.

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1: Corte revoca retorno del clan Chen a Alto Hospicio y ordena que vuelvan a la cárcel La Laguna de Talca. En lo que se supone un nuevo vuelco en la denominada Operación Cancerbero, la Corte de Apelaciones de Iquique revocó la decisión del juzgado de garantía de esa ciudad que ordenaba el regreso del clan Chen a la cárcel de Alto Hospicio. De esta forma, la mafia de origen chino deberá volver a la cárcel La Laguna en Talca, donde había sido enviada por gendarmería por motivos de seguridad. Los involucrados son Long Di Chen, Wen Chen, Wu Chen y Yong Ye Chen, quienes formarían parte de una peligrosa banda criminal transnacional con alto poder económico. Todos se encuentran en prisión preventiva por delitos de asociación ilícita y lavado de activos. En su resolución, la Corte argumentó que las decisiones de traslado competen única y exclusivamente a Gendarmería de Chile y que los tribunales penales deberían abstenerse de disponer el traslado de imputados a un centro penitenciario determinado. Puntualizó que esta directriz es concordante con lo dispuesto en el artículo 3 y 6, numeral 13 del decreto de ley número 2859, ley orgánica de Gendarmería de Chile, y en consecuencia corresponde a los tribunales abstenerse de sustituir el juicio de conveniencia y factibilidad penitenciaria de la autoridad técnica, a menos que ocurran circunstancias excepcionales que así lo meriten, cuyo no es el caso en este momento. Cámara analiza proyectos que buscan sancionar el uso indebido de licencias médicas. Durante el martes se abordó en la Cámara de Diputadas y Diputados un proyecto que busca modificar el Código del Trabajo para considerar el uso indebido de licencias médicas como una conducta susceptible de justificar el término de una relación laboral. La discusión se da luego de los antecedentes detectados por la Contraloría General de la República, identificando a más de 25.000 funcionarios públicos que viajaron al extranjero mientras se encontraban con licencia médica. El diputado informante de la Comisión de Trabajo y Seguridad Social, Erich Gross, del Partido Nacional Libertario, sostuvo que estos casos evidenciaron la necesidad de fortalecer los mecanismos de fiscalización y control sobre el uso de estos permisos. Sin embargo, la propuesta no solo contempla situaciones relacionadas con funcionarios públicos, sino que también busca entregar herramientas a los empleadores privados para acreditar eventuales usos indebidos de licencias médicas. Según explicó Gross, el proyecto establece reglas respecto de las conductas que podrían configurar esta causal, además de regular los medios de prueba, la reserva de antecedentes y los plazos para hacer efectiva una eventual desvinculación.
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2: Damos paso a las informaciones regionales a esta hora en Panorama Regional. Un hombre chileno fue hallado muerto la madrugada de este miércoles en calle Virgilio Cerezo, en la población Colonias Extranjeras de Copiapó. Según la información entregada por el Ministerio Público, a eso de las 6:30 de la mañana se recibió un llamado al Fono Homicidios, lo que activó la llegada del equipo ECOC Atacama y de la Brigada de Homicidios de la PDI. Tras las primeras pericias, se constató que la víctima presentaba múltiples impactos balísticos. El subprefecto Marcelo González de la Brigada de Homicidios indicó que la investigación está en curso y que se busca esclarecer la dinámica del ataque y a los posibles responsables. En el lugar se han encontrado evidencias que podrían ampliar el perímetro de la escena del crimen, mientras que la PDI mantiene la seguridad del sitio para preservar cualquier elemento relevante. Hasta el momento no se ha confirmado la identidad de la víctima ni se han realizado detenciones. En otras noticias de nuestra región, el Fondo de Protección Ambiental 2027 ha abierto sus postulaciones como parte de su programa que este año celebra 30 años de apoyo a proyectos ciudadanos con un financiamiento de hasta 6 millones de pesos por iniciativa. Se buscará financiar proyectos que contribuyan al cuidado del medio ambiente en diversas áreas, como la recuperación de biodiversidad, la eficiencia energética y la gestión de residuos. El Seremi del Medio Ambiente, David Olivares, invitó a las organizaciones comunitarias a presentar sus propuestas, recordando que la postulación estará abierta hasta el 14 de octubre. Este fondo es el primero a nivel nacional destinado a iniciativas ambientales de la ciudadanía y ha financiado más de 4.000 proyectos desde 1998 con una inversión total que supera los 24.000 millones de pesos.
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1: En Panorama Regional vamos con el informe meteorológico para hoy jueves 3 de septiembre en la región de Atacama. En Copiapó, parcialmente nublado, mínima de 12 y máxima de 29 grados. En Caldera, nublado, mínima de 12 y máxima de 18 grados. En Bahía Inglesa, parcialmente nublado, mínima de 13 y máxima de 21 grados. En Chañaral, nublado, mínima de 13 y máxima de 20 grados. En El Salvador, despejado, mínima de 6 y máxima de 22 grados. En Diego de Almagro, despejado, mínima de 12 y máxima de 28 grados. En Carrizalillo, nublado, mínima de 11 y máxima de 20 grados. En Vallenar, parcialmente nublado, mínima de 13 y máxima de 27 grados. En Freirina, nublado, mínima de 12 y máxima de 24 grados. En Huasco, nublado, mínima de 13 y máxima de 20 grados. En Conay, nublado, mínima de menos 6 y máxima de 1 grados. En Los Caserones, nublado, mínima de menos 4 y máxima de 1 grados. Y hasta aquí nuestro informe del tiempo para hoy.
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1: A esta hora, en Panorama Regional, nos toca revisar los indicadores económicos para esta jornada de día jueves 3 de septiembre. Les contamos que la UEF el día de hoy tiene un valor de 40.877 pesos con 73 centavos. El dólar observado llega a los 936 pesos con 32 centavos. El euro observado alcanza los 1.084 pesos con 83 centavos. Y la unidad tributaria mensual para este mes de septiembre está en 71.721 pesos. Los invitamos, como siempre, a seguir juntos con mucho más en la sintonía de tu radio favorita. Durante este jueves tenemos más informaciones en nuevos panoramas regionales que, por supuesto, estarán durante la programación de esta jornada. Que estén todos muy bien.
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1: Son las 12 horas, 26 minutos.
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1: Son las 12 horas 55 minutos.
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4: ¿Recuerdan a Cagney Lake?

0: Cuando los demás te defraudan, cuando los demás te abandonen, mira hacia arriba. Dios siempre te será fiel.
1: Es la 1:18 p.m.
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1: Es la 1:27 p.m.
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La vida es una obra de teatro que no permite ensayos. Por eso canta, baila, llora y vive intensamente cada momento de tu vida, antes que el telón baje y la obra termine sin aplausos.

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1: Es la 1:56 PM.
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4: ¿Recuerda usted a el capitán Buck Rogers?
5: The year is 1987, and NASA launches the last of America's deep space probes. In a freak mishap, Ranger 3 and its pilot, Captain William Buck Rogers, are blown out of their trajectory into an orbit which freezes his life support systems and returns Buck Rogers to Earth 500 years later.

0: Tener miedo es humano, pero tener actitud para superarlo es de valientes.
1: Son las 2 de la tarde, 16 minutos.

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2: Son las 2 de la tarde, 25 minutos.
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Son las 2 de la tarde, 49 minutos. 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
1: Son las 2 de la tarde, 58 minutos.
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5: ¿Recuerda usted a los Hart investigadores?
6: This is my boss, Jonathan Hart, a self-made millionaire. 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

0: Son las 3 de la tarde, 26 minutos.
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0: Son las 3 de la tarde, 26 minutos.
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dirigente es aquel que posee el tacto para escoger a los hombres que han de hacer lo que desea hacer y sabe contenérselo bastante para no entrometerse mientras lo están haciendo.

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1: Son las 3 de la tarde, 57 minutos.
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3: ¿Se acuerdan de Parker Lewis, Nunca Pierde? Es una telecomedia juvenil estadounidense exhibida entre los años 1990 y 1993, cuyo protagonista es Parker Lloyd Lewis, un chico popular en la escuela que es seguro de sí mismo y nunca abandona a sus amigos.

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2: Corte revoca retorno del clan Chen a Alto Hospicio y ordena que vuelvan a la cárcel La Laguna de Talca. En lo que se supone un nuevo vuelco en la denominada Operación Cancerbero, la Corte de Apelaciones de Iquique revocó la decisión del juzgado de garantía de esa ciudad que ordenaba el regreso del clan Chen a la cárcel de Alto Hospicio. De esta forma, la mafia de origen chino deberá volver a la cárcel La Laguna en Talca, donde había sido enviada por gendarmería por motivos de seguridad. Los involucrados son Long Di Chen, Wen Chen, Wu Chen y Yong Ye Chen, quienes formarían parte de una peligrosa banda criminal transnacional con alto poder económico. Todos se encuentran en prisión preventiva por delitos de asociación ilícita y lavado de activos. En su resolución, la Corte argumentó que las decisiones de traslado competen única y exclusivamente a Gendarmería de Chile y que los tribunales penales deberían abstenerse de disponer el traslado de imputados a un centro penitenciario determinado. Puntualizó que esta directriz es concordante con lo dispuesto en el artículo 3 y 6, numeral 13 del decreto de ley número 2859, ley orgánica de Gendarmería de Chile, y en consecuencia corresponde a los tribunales abstenerse de sustituir el juicio de conveniencia y factibilidad penitenciaria de la autoridad técnica, a menos que ocurran circunstancias excepcionales que así lo meriten, cuyo no es el caso en este momento. Cámara analiza proyectos que buscan sancionar el uso indebido de licencias médicas. Durante el martes se abordó en la Cámara de Diputadas y Diputados un proyecto que busca modificar el Código del Trabajo para considerar el uso indebido de licencias médicas como una conducta susceptible de justificar el término de una relación laboral. La discusión se da luego de los antecedentes detectados por la Contraloría General de la República, identificando a más de 25.000 funcionarios públicos que viajaron al extranjero mientras se encontraban con licencia médica. El diputado informante de la Comisión de Trabajo y Seguridad Social, Erich Gross, del Partido Nacional Libertario, sostuvo que estos casos evidenciaron la necesidad de fortalecer los mecanismos de fiscalización y control sobre el uso de estos permisos. Sin embargo, la propuesta no solo contempla situaciones relacionadas con funcionarios públicos, sino que también busca entregar herramientas a los empleadores privados para acreditar eventuales usos indebidos de licencias médicas. Según explicó Gross, el proyecto establece reglas respecto de las conductas que podrían configurar esta causal, además de regular los medios de prueba, la reserva de antecedentes y los plazos para hacer efectiva una eventual desvinculación.
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3: Damos paso a las informaciones regionales a esta hora en Panorama Regional. Un hombre chileno fue hallado muerto la madrugada de este miércoles en calle Virgilio Cerezo, en la población Colonias Extranjeras de Copiapó. Según la información entregada por el Ministerio Público, a eso de las 6:30 de la mañana se recibió un llamado al Fono Homicidios, lo que activó la llegada del equipo ECOC Atacama y de la Brigada de Homicidios de la PDI. Tras las primeras pericias, se constató que la víctima presentaba múltiples impactos balísticos. El subprefecto Marcelo González de la Brigada de Homicidios indicó que la investigación está en curso y que se busca esclarecer la dinámica del ataque y a los posibles responsables. En el lugar se han encontrado evidencias que podrían ampliar el perímetro de la escena del crimen, mientras que la PDI mantiene la seguridad del sitio para preservar cualquier elemento relevante. Hasta el momento no se ha confirmado la identidad de la víctima ni se han realizado detenciones. En otras noticias de nuestra región, el Fondo de Protección Ambiental 2027 ha abierto sus postulaciones como parte de su programa que este año celebra 30 años de apoyo a proyectos ciudadanos con un financiamiento de hasta 6 millones de pesos por iniciativa. Se buscará financiar proyectos que contribuyan al cuidado del medio ambiente en diversas áreas, como la recuperación de biodiversidad, la eficiencia energética y la gestión de residuos. El Seremi del Medio Ambiente, David Olivares, invitó a las organizaciones comunitarias a presentar sus propuestas, recordando que la postulación estará abierta hasta el 14 de octubre. Este fondo es el primero a nivel nacional destinado a iniciativas ambientales de la ciudadanía y ha financiado más de 4.000 proyectos desde 1998 con una inversión total que supera los 24.000 millones de pesos.
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2: En Panorama Regional vamos con el informe meteorológico para hoy jueves 3 de septiembre en la región de Atacama. En Copiapó, parcialmente nublado, mínima de 12 y máxima de 29 grados. En Caldera, nublado, mínima de 12 y máxima de 18 grados. En Bahía Inglesa, parcialmente nublado, mínima de 13 y máxima de 21 grados. En Chañaral, nublado, mínima de 13 y máxima de 20 grados. En El Salvador, despejado, mínima de 6 y máxima de 22 grados. En Diego de Almagro, despejado, mínima de 12 y máxima de 28 grados. En Carrizalillo, nublado, mínima de 11 y máxima de 20 grados. En Vallenar, parcialmente nublado, mínima de 13 y máxima de 27 grados. En Freirina, nublado, mínima de 12 y máxima de 24 grados. En Huasco, nublado, mínima de 13 y máxima de 20 grados. En Conay, nublado, mínima de menos 6 y máxima de 1 grado. En Los Caserones, nublado, mínima de menos 4 y máxima de 1 grado. Y hasta aquí nuestro informe del tiempo para hoy.
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2: A esta hora, en Panorama Regional, nos toca revisar los indicadores económicos para esta jornada de día jueves 3 de septiembre. Les contamos que la UEF el día de hoy tiene un valor de 40.877 pesos con 73 centavos. El dólar observado llega a los 936 pesos con 32 centavos. El euro observado alcanza los 1.084 pesos con 83 centavos. Y la unidad tributaria mensual para este mes de septiembre está en 71.721 pesos. Los invitamos, como siempre, a seguir juntos con mucho más en la sintonía de tu radio favorita. Durante este jueves tenemos más informaciones en nuevos panoramas regionales que, por supuesto, estarán durante la programación de esta jornada. Que estén todos muy bien.
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0: El hipócrita inventa un rumor, el chismoso lo difunde y el idiota lo acepta sin oponer resistencia.
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2: Son las 4 de la tarde, 26 minutos.
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Las capacidades de las personas se vuelven sobresalientes cuando comienzan a creer en sí mismas. Creer que es posible es el paso número uno hacia el éxito.

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1: Son las 4 de la tarde, 57 minutos.
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5: ¿Se acuerda usted de Viajero en el Tiempo o Journeyman? Es una serie de televisión de ciencia ficción estadounidense creada por Kevin Falls para la 20th Century Fox Television y emitida por la NBC.

0: nos diseñaron deliberadamente para aprenderlo todo a través de prueba y error. Por desgracia, se nos educa haciéndonos creer que nadie puede equivocarse.
1: Son las 5 de la tarde, 16 minutos.

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1: Son las 5 de la tarde, 31 minutos.
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Las cinco claves para lograr algo son la fuerza de voluntad, la capacidad para levantarse si te caes, la esperanza, el deseo y el esfuerzo constante.

0: Son las 5 de la tarde, 47 minutos.
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1: Son las 5 de la tarde, 55 minutos.
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6: Peter Parker, tras su máscara, se convierte en

A partir de hoy, voy a darle a cada persona exactamente el mismo valor que aquellas me dan a mí. Algunas seguirán siendo parte de mi vida, otras tan solo quedarán en mi pasado.

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1: Son las 6 de la tarde, 29 minutos.
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respetando a las personas y sus ideas, no juzgando a nadie, procurando actuar con rectitud y justicia, se despejarán los caminos que llevan al encuentro de la paz.

0: Son las 6:45.
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1: Son las 6 de la tarde, 56 minutos.
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4: Buffy, Casa Vampiros, es una serie creada por Josh Shadon. Se estrenó el 10 de marzo de 1997 en la Warner Brothers y concluyó el 20 de mayo de 2003. En la historia, las cazadoras son elegidas por el destino para luchar con vampiros, demonios y otras fuerzas de la oscuridad.

0: Son las 7 de la tarde, 19 minutos.
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0: Ahora que estamos en la batalla ecológica más importante de toda la historia de la humanidad, tratando de salvar los pulmones verdes del mundo, nos viene a la memoria algo que leímos hace mucho tiempo. Dios hizo el primer jardín. La primera ciudad la hizo Caín.
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1: Son las 7 de la tarde, 27 minutos.
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Reconoce tu progreso. Mira alrededor tuyo y te darás cuenta que ya tienes todo lo que necesitas para ser feliz, realmente feliz.

0: Son las 7 de la tarde, 51 minutos.
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3: Ser feliz no es tener una vida perfecta. Ser feliz es reconocer que la vida vale la pena vivirla a pesar de todas las dificultades.

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1: Son las 7 de la tarde, 56 minutos. 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
1: Kast y Milei se reunieron por cerca de media hora en La Moneda. El presidente José Antonio Kast se reunió por cerca de media hora con su par argentino Javier Milei en el Palacio de La Moneda en el marco de la participación del mandatario argentino en el quinto encuentro regional del Foro de Madrid que se está llevando a cabo en nuestro país. Milei ingresó por primera vez a la sede de gobierno a las 11:30 horas, acompañado de su hermana Karina Milei, el canciller argentino Pablo Kirchner y el embajador trascendino en Chile, Jorge Faurie. Kast, por su parte, llegó junto a la primera dama, María Pía Adriasola, y el canciller Francisco Pérez Maquena, entre otras autoridades. El encuentro no contempló declaración conjunta. Milei se retiró sin dirigirse a la prensa. El gobierno no entregó una versión sobre los contenidos tratados en esta cita bilateral. Arrau se baja del Foro de Madrid y se reúne con alcaldes para tratar amenazas contra White. A las 12:35 horas de este jueves, la agenda del Foro de Madrid, conferencia que reúne en Santiago a líderes de la derecha conservadora, estaba contemplado un encuentro de seguridad hemisférica en el que participarían dos ex colaboradores de George W. Bush, Joshua Treviño y John P. Walters, además del ministro de Seguridad Martín Arrau. No obstante, en una decisión de última hora, el secretario de Estado declinó su participación debido a un encuentro con alcaldes en La Moneda, que explica desde el ministerio se extendió más de la cuenta. En la cita, los representantes de la Asociación Chilena de Municipalidades hablaron con Arrau sobre la crisis que derivó en las amenazas de muerte contra el alcalde de San Bernardo, Christopher White, por parte del indio Juan, quien fue capturado esta semana tras 6 meses prófugo. El criminal, condenado a presidio perpetuo por homicidio, participaba en los planes de una banda que buscaba matar al edil antes del 17 de septiembre. Luego de la reunión, Arrau manifestó:

0: junto a la Asociación Chilena de Municipalidades avanzaron en solicitar al Ministerio Público un fiscal con designación especial que concentre las investigaciones por amenaza contra autoridades municipales. A la Casa de los Bots, Fiscalía Centro abre causa por intervención de Serimedo en Chile. La Fiscalía Metropolitana Centro Norte abrió una investigación penal para determinar la eventual existencia de delitos a raíz de las denuncias por la presunta intervención de Fernando Serimedo, marketer político argentino, en procesos electorales realizados en Chile. La presión política en territorio chileno comenzó a aumentar tras la detención de Serimedo en Bolivia, donde fue acusado de ser el autor intelectual de un ataque a tiros que estuvo cerca de costarle la vida a su expareja. Las sospechas se intensificaron luego de que la policía boliviana encontrara mini granjas de bots en inmuebles vinculados al imputado, quien además viajó a Chile en más de una ocasión, coincidiendo en jornadas electorales.
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2: Damos paso a las informaciones regionales en Panorama Regional. El Ministerio de Minería ha inaugurado las postulaciones al fondo PAMA Reactiva, destinado a pequeños mineros de la provincia de Huasco y Tierra Amarilla, quienes han sido afectados por recientes desastres naturales. La iniciativa cuenta con 100 millones de pesos para financiar proyectos, otorgando hasta 3 millones por cada uno. Jonathan Carmona, seremi de Minería de Atacama, afirmó que el objetivo es facilitar la recuperación de caminos y apoyar el funcionamiento de las faenas mineras. Este fondo forma parte del Plan Minería en Marcha, que busca brindar apoyo integral al sector. Las postulaciones están abiertas desde el 28 de agosto y se puede realizar a través del formulario en fondos.gov.cl o en el sitio del Ministerio de Minería. Espera que estos apoyos contribuyan a la reactivación económica y productiva de la pequeña minería en la región. Siguiendo